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1: ¿Qué? Y como nosotros los queremos tanto a ustedes, los vamos a obedecer, ¿ok? ¡Dame los palos!

0: 7:42.
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Y el Callao, más todavía. Señora Ley, sí, es un tema que grabó Piro Rodríguez con el conjunto clásico.

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0: 10 y 17 minutos.
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1: Voy a interpretar un numerito, un clásico de la salsa añeja. Un numerito compuesto por Ismael Miranda, cantado por Justiciano Betancourt, mejor conocido como Justo Betancourt. Un número que lleva por título Pa' Bravo Yo, y dice así.

0: Un aplauso para Justo Betancourt. Muchísimas gracias, familia. Muchísimas gracias. Es un placer inmenso para mí esta noche estar compartiendo tarima con el único, el maestro Luis García.
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1: Y como la venía diciendo, siempre tiene que ser. Y este momento, pero si Mandy, dime, hacemos la canción que tú escribiste que tanto me gusta.
2: Hagámosla, hacer contigo, que es maravilloso.
1: Vamos a hacer.
2: Este momento,
1: muchachos, a tres, dice.

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1: 2:57.
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Porque Perú, aún después de 10 años, todavía quiere a Tito Nieves. Y el Callao, más todavía. Señora Ley, sí, es un tema que grabó Piro Rodríguez con el conjunto clásico.

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1: La hora 4 en punto. 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

0: 5:32.
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Amigo oyente, tenga usted muy buen día. Esta es su emisora comunitaria Voces del Pacífico, 106.6 del FM, de la Fundación Sense Maya, y este es su programa Manglar Sonoro, creado el 8 de marzo de 1991. Somos pioneros de la radio cultural local y regional. Este programa se crea con el fin de dar a conocer e impulsar las músicas del Pacífico colombiano y de esta manera afianzar la defensa del territorio y la manifestación cultural regional. Dirección General, Elber Regifo Micolta. Conducción técnica, Luis Enrique Pérez Forero. Presentación, Hugo Montenegro Manyoma. Hoy es 27 de junio de 2026. Estudio y no serás cuando crecido, ni el jinete vulgar de las pasiones, ni el esclavo servil de los tiranos. Vamos a iniciar nuestro desfile artístico de hoy con Voces de la Marea, una composición de René Bonilla. Escuchemos El Serenatero.

7:57 minutos en la mañana, 7:57 minutos en la mañana. Era la voz y la composición de Carlos Hurtado al son de la marimba. Vamos a hablar un poco de bailes típicos de América Latina. Todos los países del mundo tienen diferentes danzas folclóricas que han trascendido fronteras para hacerse populares en otros puntos geográficos. El Consejo Internacional de la Danza de la UNESCO decidió celebrar el Día Internacional de la Danza, una celebración de todos los días, de todos los estilos de baile mejor, el 29 de abril, en honor al nacimiento de Jean-Georges Nauberre, innovador y estudioso de este arte, maestro y creador del ballet moderno, según informa Telesur, socio de la red TV BRICS. Los bailes latinos son un símbolo de la cultura por derecho propio. En América Latina, la danza ha sido durante mucho tiempo una verdadera herramienta de socialización. Los bailes están llenos de historia, a menudo nacen de una mezcla de orígenes y culturas, mientras que los bailes latinoamericanos nunca dejan de evolucionar. Por eso, les recordamos algunos bailes característicos de las regiones latinoamericanas. El tamunangue venezolano es una tradición folclórica que, según algunos estudiosos, hace referencia a la unión de las culturas indígenas española, africana y chibcha. Es un tipo de coreografía interpretada principalmente por dos personas y, aunque no es muy conocida en todo el mundo, es muy común en la República de Venezuela. Para bailar el tamunangue, las mujeres deben llevar falda, ya que bailar con pantalones se considera una ofensa y no está permitido. Esta danza se utiliza para el pago de promesas entre los fieles de un santo llamado San Antonio de Padua. La cueca chilena es un baile en el que los bailarines, hombres y mujeres, llevan un pañuelo en la mano derecha. El hombre dibuja figuras circulares con él, realizando acciones galantes para intentar conquistar a la dama. Una danza relacionada con la conquista. Su origen es discutido y existen diferentes teorías o corrientes sobre su evolución. Este tipo de danza fue declarada oficialmente Danza Nacional de Chile el 6 de noviembre de 1979. Escuchemos otro tema musical con sonido de manglar. José Antonio Torres Solís, Gualajo, con su grupo Gualajo, del álbum ¿Quién será? Nos presenta el tema El Paletón.

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me hacía guiños tu fugaz cintura, negra, negrura de la negrería. Era en Buenaventura y una salvaje melodía trenzaba mi amargura y destrenzaba mi alegría. En la noche, la vía láctea de tu perfecta dentadura, al sonreírme tú resplandecía. Te me ibas, corza herida, perseguida gacela, dejando en pos la estela de la marimba ardiente y los roncos tambores. Con tu vestido de colores y tu blanco pañuelo, eras ala en el vuelo, pétalo en la corriente. Crecía tu cadera, curva de sombra plena, en tu cuerpo bailaba una palmera, esta danza morena hecha de gozo y pena. La enamorada esfera vibrátil de tus senos era una ronda de constelaciones, todo era curva, menos la desgarrada voz de las canciones. Ardías en el fuego de los hondos ancestros abismales y era tu cuerpo un ruego apasionado. Los rituales tambores iniciaron su agonía. Era en Buenaventura y todavía en la noche, la vía láctea de tu perfecta dentadura, al sonreírme tú, resplandecía.

8 o 10 minutos en la mañana, 8 o 10 minutos en la mañana. La composición es del CIAS Martán Góngora, acuñada por el grupo Escuela Arte y Cultura Manantial Folclórico en Ñantonca Producciones, del álbum El que no tiene de dinga, tiene de mandinga. El tema se llama Loa al Curulao. Hablemos del tango argentino, hablemos un poco del tango argentino. Es una danza de parejas estrechamente entrelazadas que surge de la fusión de danzas y ritmos afro-rioplatenses, gauchescos, latinoamericanos y europeos. Es una danza característica de la región del Río de la Plata y de su área de influencia a la ciudad de Buenos Aires, capital de Argentina respectivamente, que se ha extendido por todo el planeta. Se caracteriza por el abrazo íntimo de la pareja, el paseo del tango, el corte y quiebro y la improvisación. En todo el mundo, el tango es sinónimo de seducción y se considera un arte complejo. El danzón cubano es un ritmo rápido y un ritmo baile de origen cubano, creado por el compositor Miguel Failde de Matanzas y engendrado en otro género cubano llamado danza. Se baila entre parejas en movimientos muy delicados, vertiginosos pero coreografiados. En Cuba se interpreta principalmente con instrumentos de viento como flautas, violines, timbales y percusión cubana. Merengue de la República Dominicana es un género musical bailado en pareja que se originó en la República Dominicana a finales del siglo XIX. Es muy popular en América, donde se considera junto con la salsa uno de los grandes géneros musicales bailables que se distinguen en el género latinoamericano, al género latinoamericano. También es muy popular en algunas partes de Europa, como España, entre otras latitudes. El merengue fue inscrito el 30 de noviembre de 2016 en la lista representativa del Patrimonio Cultural Inmaterial de la Humanidad de la UNESCO. El carnavalito boliviano es una danza de conjunto, es decir, se baila en grupos con varias parejas que ejecutan coreografías al ritmo de la música. Los bailarines se mueven alrededor de las músicas o en fila, una mujer o un hombre con un pañuelo o un estandarte decorado con cintas. En la mano se encarga de la dirección. Todos cantan la misma canción e improvisan entre sí. La cumbia colombiana. La cumbia es un ritmo musical y baile folclórico tradicional colombiano con contenido de tres orígenes culturales, principalmente indígena, negro, africano y en menor medida el español. La instrumentación incluye tambores de origen negro o africano, maracas, guache y silbato de origen indígena. La danza presenta movimientos sexuales por parte de la mujer, seguido de acciones galantes por parte del hombre, y el vestuario tiene características claramente españolas, faldas largas, encajes, lentejuelas y tocados de flores. El hombre lleva una camisa blanca con un pañuelo rojo atado al cuello y un sombrero. El compa direct haitiano. Este baile haitiano es popular desde mediados de la década de 1950. Algunos autores lo consideran una revolución del merengue, ritmo que se baila y canta en Haití hasta finales del siglo XIX. Se baila en pareja y son esenciales los sensuales movimientos de caderas entre hombre y la mujer. Los bailes latinoamericanos son una forma de hacer realidad la sensualidad, la pasión y la relajación. Es una forma de expresar tu naturaleza, tu sexualidad, conocer a otras personas y comprender tu lugar en este mundo dinámico. 8:14 minutos en la mañana, 8:14 minutos en la mañana. Aparece por aquí una composición de Néstor Castro Torrijos. La trae musicalmente el grupo Bahía con arreglo de Hugo Candelario González Sevillano. Escuchemos La Pelotera.

8:23 minutos en la mañana, 8:23 minutos en la mañana, era la composición de Francis Garcés con el grupo Kazama. Kazama, que en un buen swahili se llama un nuevo, se define como un nuevo despertar. Canta Borilleico Campas. El tema se llama Pacífico. Sí, señor. Ahora hablemos del curulao. El curulao es un género musical que se baila principalmente en la región Pacífico Sur colombiano. Es una danza orientada hacia el cortejo. Su origen está estrechamente relacionado con la cultura descendiente africana de la región. El curulao es un estilo de baile más popular para muchas comunidades afrocolombianas a lo largo de la costa Pacífico. Tiene características que resumen las influencias africanas traídas durante el periodo colonial por los mineros en las cuencas de los ríos del occidente del territorio. En la práctica es posible observar referencias de un rito o sacramental de fuerza ancestral y magia en el curulao. Es un baile que involucra parejas sueltas con temas de amor y naturaleza. Los movimientos de los bailarines son ágiles y vigorosos. Para el compañero masculino, utilizan grandes movimientos de fuerza sin desequilibrar la armonía de la danza. La mujer, por otro lado, baila de una manera tranquila mientras su pareja busca seducirla con coqueteos, zapateos, flexiones, giros y contragiros y movimientos elegantes de su pañuelo. La coreografía se desarrolla básicamente en dos acciones simultáneas, una de rotación circular y otra de movimiento directo, formando pequeños círculos que se configuran en ocho. Las figuras que predominan son la de desplazamientos en grupos, avances y retrocesos en secuencias, intersección de los bailarines, giros y movimientos con el pañuelo. La danza adquiere gran belleza plástica mediante la concreción de varios elementos, como la esbeltez de hombres y mujeres, la seriedad ritual de los rostros, el juego con los pañuelos y la gracia de las actitudes que refuerzan las gesticulaciones en los giros. Además de ser danza, también es ritmo musical tradicional y ancestralidad. Es la herencia africana de mujeres y hombres secuestrados en África y esclavizados en América que arrimaron a nuestras tierras hace más de 500 años. 8:25 minutos en la mañana, 8:25 minutos en la mañana. Escuchemos otro tema con sonido de manglar. La Escuela Canalón de Timbiquí, de su álbum Din Din Din, nos presenta un tema del folclore. Escuchemos Aromito E.

0: 8:30 minutos en la mañana, 8:30 minutos en la mañana. Llegamos al final por hoy de nuestro programa. Aspiramos que el día lunes, martes, miércoles, jueves, viernes, sábado de la próxima semana estemos atendiendo esta tarea que nos ha dejado el ancestro de mantener vivas nuestras manifestaciones. Gracias a usted, amigo oyente, que permanentemente nos sintoniza en cualquier parte de la geografía del planeta. Todos los audios que en este programa se presentaron llegan hasta usted gracias a la principal deferencia del archivo sonoro del Grupo Escuela Arte y Cultura Manantial Folclórico, uno de los tres archivos más importantes a nivel nacional de música del Pacífico colombiano en formato análogo y digital. Hay que educar al niño, hay que educar al niño y no será necesario castigar a los hombres. Estuvimos con usted, el Regifo Micolta, en la dirección general. Luis Enrique Pérez Forero en la conducción técnica y en la presentación Hugo Montenegro Manyuma. Quédese en sintonía de Voces del Pacífico, la emisora que lo tiene todo. Ya viene el salticón.
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0: Muy buenos días, amigos, amigas oyentes de Voces del Pacífico. Tenemos ya las 8:35 minutos con el agrado de siempre, pues les estamos saludando, agradeciendo tanta deferencia a ustedes para con su emisora Voces del Pacífico. Este es su programa Salpicón de los Sábados. Parte técnica, Luis Enrique Pérez Porero. Aquí en cabina estamos Evaristo Adolfo Hurtado,
1: Arbey Bonilla Chalá, Wilson Bonilla Naboyán.
2: Y como siempre, J.M. Lago Sánchez, el hijo de doña Ana y de Seferino Sánchez también. Empuje Buenaventura con sentido de pertenencia. Hoy es sábado, el Salpicón, ya 27 de junio del 2026. Se despide junio. Le recordamos la línea para la comunicación, 314-572-9143. Siempre el respeto es lo que aflora en este nuestro programa. Gracias por la lealtad, gracias por tenernos ahí en el dial 106.6. 8:35 minutos después de las 8 de la mañana en Colombia. Hoy Colombia, Portugal, que gane el mejor. Bueno, juego limpio, señores.
1: ¿Cuándo es que juega Portugal?
2: Colombia, hoy, Portugal. Hoy, hoy, 6:30.
1: Carajo.
2: Horario colombiano.
1: Vea, entonces por ahí triste, ¿no? Triste arrancamos, pues, porque especialmente yo, pues, tuve una noticia desagradable. Ayer se enterró una hija mía, hija del profesor Pedro. Lamentablemente, la forma que murió, le quitaron la vida y la muchacha está desaparecida. Y una muchacha muy juiciosa, muy sana, contadora. Pero esa es la vida, bueno. Fuerza ya a la familia, a Pedro y a la señora, ya en el corregimiento de bendiciones. Por otra parte, pues, las noticias desagradables, pues ya hace 15 días se mojó mi suegro, que era uno de los oyentes también del programa Salpicón. Y nosotros ahora, pues, tenemos la otra noticia desagradable de un corresponsal que teníamos aquí en Salpicón.
2: Claro que sí.
1: Casi todos los sábados estaba
2: sí,
1: aquí, ¿no?
2: El corresponsal, el maestro Avelino Ocoro Grueso.
1: Aquí que tenemos por ahí el disco de Río Timbiquí.
2: Vamos a

0: Ahí escuchamos pues la canción Río Timbiquí, Déjame Subir. Estamos rindándole un sencillo y poderoso homenaje a la memoria histórica presente del gran mentor, nuestro amigo, pariente, corresponsal de Salpicón, el doctor Avelino Ocoro Grueso, que nunca morirá. Gracias, maestro, por esos aportes, por esas enseñanzas y por el gran legado dejado. Siempre la muerte de un ser querido nos va a sorprender. Sabemos que pues algún día nos vamos, pero no es fácil, ¿no? Cuando el que lo vive es el que lo siente. Entonces, por eso todo el respeto a la familia de don Avelino, a sus hijos, a sus nietos, a todos sus parientes y a su esposa allí, Sofía Cuero. Sé que nos están escuchando allí, la gente que vino de Timbiquí, la gente que vino de Guapi, toda la gente, pues los abrazamos en Buenaventura. El Pacífico unido jamás será vencido, como él también lo decía, y todo el proyecto con los hermanos campesinos, con la familia campesina.
1: También lamentable, pues lo que nos cuenta Arbey aquí, y la forma, ¿no? Cómo se hace, cómo sucede, pues el deceso de aquí de la hija. Y la hija
2: de Pedro.
1: De Pedro, lamentable, y la pregunta que nos hacemos mucho, Evaristo, todos no nos hacemos la misma pregunta, pero sí muchos tenemos inquietud. ¿Por qué los buenos? Nosotros sabemos lo difícil que nos cuesta en este país, por lo menos, educar a un niño, y más si es mujer, nos cuesta más, y para que se haga profesional, y luego para que sencillamente, de una forma violenta, pues llegue su deceso, es más que lamentable, y esperamos, pues no solamente nos queda con lamentarlo, sino que también hay que tomar acciones para que estos casos no se sigan repitiendo.
2: Siguiendo con lo de don Avelino, pues don Avelino trabajaba en el INCORA, era muy conocido en la zona rural por su trabajo, un líder social, líder de la colonia timbiquireña aquí en Buenaventura, hacía parte de Azuzantimar. Y durante toda su vida, pues, fue muy reconocido por esa labor, ese trabajo, ¿no? Y tenía una información muy grande sobre los orígenes de la gente del Pacífico. Él me decía que toda la gente del Pacífico estaba conectada, estaba relacionada, tenía algún parentesco. Entonces, lamentablemente se fue toda esa información. Ojalá tuviera por ahí él algún borrador para que se pueda publicar un libro que hace parte de la identidad nuestra del Pacífico.
3: Sí, teniendo en cuenta también, ¿no?, en ese aspecto, don Avelino fue alcalde de Guapi, ¿no?,
2: por ahí Timbiquí, de Timbiquí.
3: Por ahí en el año 1962. Fue personero municipal en algunos de esos municipios, en Guapi y en otros municipios de acá del Pacífico. Estuvo por los Llanos Orientales, vinculado al INCORA también. Últimamente estaba dedicado pues de tiempo completo a UNIDRADO, la situación, desarrollo de las comunidades campesinas de acá del Pacífico colombiano. Es una lucha bastante compleja, ¿no? Porque hoy, con lo que es la ley 70 y los consejos comunitarios, pues esa organización campesina que se tenía antes, pues ha perdido un poco de presencia, pero igual don Avelino luchando pues por lo que era el desarrollo del campesinado de acá de nuestra costa pacífica. Tenemos las 8:53 minutos.
1: Sí, 8:43 minutos.
0: Vale la pena resaltar lo que decía Evaristo y lo que también decía el profe Harvey sobre el tema de este Pacífico, de este titular recóndito, como lo dijera por ahí en uno de sus libros, el gran Sofonía Yacut. La unidad, a nosotros siempre nos ha caracterizado el tronco de lo que hablamos de valores y principios, y eso hay que tenerlo bien claro y hay que a los muchachos recordárselos. Entonces, don Avelino nos deja un gran desafío, es un gran desafío, y los grandes desafíos pues no son fáciles, pero sí se pueden gestionar. Entonces, que nosotros, desde nuestras instancias, estemos abiertos a seguir sosteniendo este legado y este gran legado que nos deja don Avelino Ocoro Grueso, el gran mentor que nunca morirá.
2: Seguimos pues con el programa Salpicón. El tema de hoy, Evaristo, es la inteligencia artificial y cómo se está hoy la delincuencia, ¿no?, activa a través de toda la tecnología que tenemos hoy, ¿no?
3: Sí, el 30 de junio es el Día Internacional de las Redes Sociales y pues queremos ambientar algo al respecto, ¿no?, con todos esos avances tecnológicos en favor de, lógicamente, el desarrollo integral de las comunidades, del hombre y demás, pero que hay que tener cuidado, hay que tener mucho cuidado con esa situación de las redes sociales. Hay que darle el uso, el debido uso, no hay que de pronto aprovecharlas como infortunadamente es que se está dando de tanta delincuencia a través de esas redes sociales.
0: Me llama poderosamente la atención cuando se le da mucho énfasis al asunto de la inteligencia artificial. Mire el nombre, artificial, o sea, no real. Y nos juega una mala pasada en las emociones. Y como que parece ser que allá tenemos una cosa dentro del cerebro que nos encanta legitimar lo que no se debe legitimar. Inteligencia artificial. Y en la práctica decimos que es real. Y mire todo el bororó que se arma. Entonces vale la pena pues ponerle a esto regulación y mucha atención, porque lo que se viene y lo que se está cocinando es bastante complejo.
3: Bueno, aquí ni más faltaba, ¿no? No se vaya a pensar pues que estamos en contra de los avances tecnológicos, que eso pues sería inaudito pensarlo. Lo que pretendemos es que usted, amigo, amiga oyente que hoy nos escucha, también tenga sus cuidados, se proteja, porque no tanta, ¿cómo es tanta belleza? No es realidad tanta belleza.
0: De eso tan bueno no dan tanto.
3: Hay inconvenientes. Hoy usted, yo recuerdo, ¿no?, cuando mi vida de estudiante en Armenia, que llegaba el 20 cuando mi papá cogía pago 5 los 20. Entonces el giro, ¿no?, en ese tiempo era postal y se demoraba 3, 4 días el llegar el giro. Y eso porque nosotros teníamos allá en la postal, teníamos amigos que nos hacían la vuelta lo más rápido posible. Hoy todo es breve, ¿no? Hoy usted pone un giro y allí mismo está eso. Son avances tecnológicos, lógicamente, y todos queremos es las cosas allí ya. Cuando vamos a hacer una diligencia, pensamos, bueno, yo salgo a las 10, espero a las 10 y 5 ya haber resuelto eso por eso. Pero así como también tenemos esas ventajas, tenemos esas desventajas, porque son muchas, muchísimas las etapas que a diario se dan. Usted puede, infortunadamente, ¿no?, si ha caído en alguno de esos delitos, alguna de esas situaciones, pues realmente pues hay que ver cómo hacemos para que esa tecnología nos cree los menos problemas posibles.
1: Y en la práctica, Evaristo, podemos hacer un balance y se mira el desequilibrio. Ejemplo, lo que usted decía, bueno, la tecnología nos ha servido mucho para agilizar los procesos, pero miramos que en los procesos bancarios nos ha causado mucha incertidumbre, porque se están dando muchas situaciones en donde las personas, los famosos hackers, le llevan sus recursos y simplemente las entidades financieras no responden, no están siendo seguras con estos recursos de las personas que depositan. Oyente en línea.
4: Buenos días.
2: Buenos días.
4: Para todos nuestros fieles oyentes de Voces, principalmente a los que se encuentran en cabina, y quiero dar unas condolencias porque me llega al corazón esta desaparición de Evaristo. Perdón, un gran hombre, un gran profesional. Dios le dio mucha inteligencia, mucha sabiduría, porque fue uno de los mejores profesores que hubieron aquí. También darle el sentido pésame a toda la familia de nuestro querido Evaristo, y que tenga en cuenta que Dios lo trajo aquí a la tierra.
3: Avelino, yo Avelino Coro.
4: Porque Avelino fue una gran persona y ahora Dios lo necesita allá, se lo llevó porque ya le dio a él su verdadera sabiduría acá en la tierra. Por eso quiero darle un sentido pésame nuevamente para todas y todas sus familias, amigos y colegas, que hoy lo estamos sintiendo mucho. Un feliz día, un abrazo y que Dios los bendiga a todos.
3: A usted, don José Dorado.
0: 8:49 minutos, estamos en el Salpicón de los Sábados. Le recordamos la línea para la comunicación 314-572-9143. También saludamos a la colonia timbiquireña afincada en Santa Cruz. Allá está mi tía Irma Benté de Ocoró. Fuerte abrazo también a mi madrina Débora Amú. Familiares también de nuestro mentor, pariente, el gran maestro Avelino Ocoró. Grueso, que nunca morirá. 8:50 minutos.
1: Sí, siguiendo pues con lo que estábamos, con lo que Evaristo, el tema que Evaristo nos trajo para hoy, ya hablábamos de las entidades financieras, pero también no se nos puede quedar de lado porque pues habemos aquí prácticamente una mesa de educadores, lo que pasa en las instituciones educativas, ¿sí? Han habido pues de alguna manera lo que sea mucho el bullying cibernético, y esto también afecta cuando se quiere que los estudiantes entiendan que en la tecnología, en el teléfono, en una tablet, cargan una biblioteca. Ya no les toca la tabla periódica como le tocó a Evaristo. ¿Usted alcanzó ya con la tabla periódica, cierto, Evaristo? ¿Matemáticas? Sí, entonces ya no, con la otra, ese libro de trigonometría, ese
2: la
1: libro
2: Valdor,
1: que nos tocaba. No, había un libro para uno encontrar las funciones trigonométricas.
2: Funciones trigonométricas.
1: Sí, ya todo eso lo tiene en el teléfono.
3: La tabla de logaritmo.
1: No necesita ni siquiera la tabla de logaritmo, no necesita ni siquiera el cargar pues esos libros. Pero entonces lo que se quiere es que los muchachos entiendan y aprendan para qué es ese uso. Pero ¿sabe qué? Sí, hay un... ¿Qué se han aprendido? Que hay un programa que le resuelve los problemas sin siquiera colocarle una coma. Entonces, eso sí se lo saben y realizan el ejercicio y se lo presentan al profesor, sino que el profesor, que también entiende tecnología, le dice, no, mijo, usted no lo ha practicado. Entonces, nos va quedando vacíos. Entonces, lo que queremos es que se practique y se utilice, se le dé el buen uso a la tecnología, que sí, y como lo dijo Evaristo, ha sido fundamental y nos sirve de avance. Que se reconozca y que los muchachos entiendan y aprendan que allí en el teléfono, en la tablet, en el computador, cargan una biblioteca que para nosotros antes teníamos que ir de pronto de un barrio a otro a buscar un libro. Ya lo tienen allí en su teléfono y que se le dé buen uso, eso es lo que se quiere.
2: Pues bueno, y hablando de este tema de la tecnología, pues es lamentable el comportamiento de un gran número de padres de familias. Ya está comprobado científicamente que los niños, los bebés, no pueden utilizar teléfono. Yo creo que entre 9, 10, 11 o 12 años, como que es que un joven puede utilizar teléfono. Un muchacho, un niño de 7, 5 años que está utilizando teléfono, eso va a afectar el cerebro, el desarrollo del cerebro. Y uno encuentra niños de 2 años que las madres especialmente les permiten al niño que utilice un teléfono cuando eso es nocivo para la salud mental del muchacho. Y ojalá pues los padres de familia tuvieran en cuenta esto.
3: El día de las redes sociales se celebra el 30 de junio. Su objetivo primordial es que las redes sociales sean una herramienta que permitan a la población mundial una mayor y mejor comunicación, así como un medio para mantenerse informado utilizando una plataforma globalizada como es el Internet. Las redes sociales son estructuras que se crean en Internet y que conectan a personas con intereses similares. Las redes sociales permiten que se creen vínculos de una manera rápida y efectiva donde la distancia no es un obstáculo para que las relaciones personales o laborales se lleven a cabo. Es un contacto que ocurre de forma virtual a través de aplicaciones y sitios web y permiten el intercambio entre los individuos, organizaciones o empresas. Infortunadamente, el camino al infierno está lleno de buenas intenciones y todas esas buenas ventajas que nos dan los avances tecnológicos a través de las redes sociales son capitalizados por personas con muy malas intenciones y ponen contra la cuerda a cualquier persona que pueda brindarles oportunidades. Hoy son muchos los delitos cibernéticos que constantemente y a nivel mundial se dan sin que tantas víctimas tengan un amparo ante las autoridades. La invitación hoy, amigos y amigas oyentes, es a que seamos cautos con el manejo de las redes sociales y la inteligencia artificial. Hay que capacitarse de muy buena manera para que las redes sociales no se nos conviertan en un dolor de cabeza.
2: Wilson, y entonces aquí retomando, pues ahora lo que tiene que ver con la parte deportiva, ya volvió después de que tuvimos como 15 días sin agua aquí en la ciudad de Buenaventura y se aplazó lo de los juegos intercolegiados, ya se retomaron esos juegos, ¿no?
1: Sí, los juegos intercolegiados afortunadamente ya están llegando a su etapa final. Podemos decir que con gran éxito Artífice, los niños y los docentes que han llevado a sus estudiantes con riesgo, pero afortunadamente se ha podido superar el riesgo. Finalmente lo de los seguros no se dio, le quedó mal la administración, en este caso las instituciones, pero a pesar de eso, los docentes sobre todo, y aquí yo quiero resaltar a los docentes de educación física, porque en última son y somos los que damos pues el pecho a través de estos niños, porque sabemos que en caso, cuando se presenta dificultad, son los primeros que quedan pues ahí en el ojo de huracán del padre de familia y de la comunidad para señalarlo con su responsabilidad. Pero afortunadamente sí, los juegos están llegando a su final. Vea, para destacar, el Colegio Niño Jesús de Praga, el Bajo Calima, por ahí el profesor Netalí anda saltando, ya está retirado, pero esa era esa institución, porque el Colegio Niño Jesús de Praga ha hecho una muy buena presentación, y nosotros preguntamos, hombre, la vía está un poco difícil el transporte, y sin embargo ellos madrugaban, no perdieron ningún partido por W, porque sí llegaban temprano a los escenarios deportivos, casi todo les tocó en Independencia, y finalmente quedaron campeón en dos modalidades, tanto las niñas como los varones, en fútbol sala fueron campeones, y entonces mucho para destacar. Bueno, igual San Rafael tiene lo suyo. San Rafael el martes estará jugando baloncesto final con la Termarí. Esperamos pues salir adelante. Pero para destacar, sí, Albert y compañero, esto, ¿no? Que finalmente los juegos intercolegiados sí se han realizado. Ahora llega una segunda etapa, que son los campeones de Buenaventura que deben representar a Buenaventura, porque esa es otra tarea que dejan solo a estos colegios que salen campeones aquí cuando van a la ciudad de Cali a realizar la segunda fase de estos juegos. Entonces, generalmente los resultados no son buenos. Creo que el año pasado solamente se sacó un buen resultado en voleibol, pero en los otros deportes no son buenos, pero no es tanto porque nuestros estudiantes tengan menos capacidad deportiva que los otros, sino que tampoco no hay apoyo y a las instituciones se dejan solos. No hay apoyo de ninguna parte. Y nos olvidamos que este muchacho va a representar a Buenaventura. Y a veces ni la misma institución, porque a veces ni siquiera los rectores, minimizan mucho esta labor y no le dan lo suficiente recurso para que estos estudiantes puedan participar con decoro. Además de que lo he visto, lo he vivido y se da. La parcialidad que se da en estos juegos contra nuestros colegios de Buenaventura. Y no encontramos dirigentes en algunos momentos, cuando se dan esta dificultad, que apoyen a los docentes o que lo respalden de forma firme y decidida para que no nos estén marginando.
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1: Bueno, amigos oyentes de Salpicón, ahí escucharon el programa, el disco Solo le pido a Dios de Mercedes Sosa. Cada último sábado del mes vamos a tener un disco que nos lleva a reflexionar y le vamos a llamar la sesión Reflexionando con la Música. Solo le pido a Dios que yo pueda luchar por la gente. Solo le pido a Dios me permita hacer de este mundo un lugar mejor para todos. Es un monstruo grande.

0: Despierta, pueblo, no te dejes engañar. Necesitamos vivir una cultura diferente. No a la guerra.
1: No a la guerra. Bienvenida a la paz con justicia social. Nosotros, los seres humanos, estamos puestos aquí fundamentalmente para pasarla bien. Pero también depende de cada uno de nosotros. La tarea, pues, es que nos facilitemos la existencia. Un grupo de seres humanos que se creen dueños de todo y entonces van creando guerras, porque la guerra es un negocio que a ellos los beneficia. Alguna vez dijo Mahatma Gandhi, mucho cuidado que la guerra la hacen los que se conocen para que se maten los que no se conocen por la patria. ¿Patria de qué? 9:06 minutos, 314-572-9143, el salpicón generando reflexión.
2: Ya tenemos 9:07 minutos. Las redes sociales presentan inconvenientes científicamente, significativamente, como la adicción y dependencia, problemas de salud mental, ansiedad y depresión, la exposición a estafas, el ciberacoso, fomentan el aislamiento social, además de poner en riesgo la privacidad de datos personales. Las redes sociales buscan retener la atención, lo que genera dependencia, falta de concentración y descuido de las tareas diarias. Afectan el bienestar emocional y producen dependencia. La sobreexposición de información privada, ubicación, rutinas, datos bancarios, facilita el robo de identidad y el rastreo. Fraudes y estafas son canales habituales para la suplantación de identidad y la venta de productos engañosos. La rápida viralización de noticias falsas o datos manipulados pueden generar confusión o alarma social. El ciberacoso, el anonimato, facilitan el acoso a la intimidación y la humillación, causando graves daños psicológicos. Menor contacto interpersonal, el abuso de la comunicación digital puede deteriorar las habilidades sociales y el relacionamiento físico con el entorno. Estos son algunos de los inconvenientes que pueden presentarse, no que se presentan. Repetimos, aquí pues no tratamos de hacer, de pronto tratar de llevar inconvenientes, que la gente se desespere, que la gente diga que las redes sociales no son buenas. No estamos en contra de ello, estamos simplemente diciendo que usted, como lógicamente participante de esas redes sociales, asuma una postura defensiva y vea cómo le saca el máximo provecho de, lógicamente, buena manera a las redes sociales.
0: Digamos sí a una Buenaventura bonita, hermosa, sin basuras. Digamos no al ruido, digamos sí al orden, digamos sí a tener colegios agradables, digamos no a los elefantes blancos, digamos no a los políticos mentirosos, digamos sí a una ciudad sin violencia y sin hambre, con empleo para todos, digamos sí a que nuestros jóvenes tengan espacios para practicar deportes y realizar actividades culturales.
1: Atento, despierto, que viva la Buenaventura con sentido de pertenencia, que viva la Buenaventura culta, limpia e iluminada, que viva la Buenaventura desarrollada integralmente hablando, que viva la Buenaventura sin fronteras invisibles, qué cosa para terrible, cero violencia, cero guerra, cero masacres, que viva la Buenaventura en paz con justicia social, que viva la Buenaventura con agua potable las 24 horas del día, que viva la Buenaventura con cero corrupción, el salpicón generando corrupción, y que viva la información y no la desinformación. Abajo la inteligencia artificial. Me encanta la sonrisa, eso está bien. ¿Sí ves? Es bueno, cuando uno sonríe, se alarga la vida, profe Bonilla. Bueno, ya le paso la cuenta de cobro. 9:11 minutos.
3: Sí, como siempre, el salpicón generando reflexiones. Estamos en esa. A propósito, siempre nos

0: pues nos envía el saludo y esperamos tenerlo por aquí al profesor Benito Ocoro Rivas, docente que ha podido transformar un juego como el juego del Jamie, un juego tradicional, en un deporte. Entonces lo esperamos que Benito Ocoro venga en estos días y nos explique las innovaciones que ha podido hacerle, las reglas para que esto pase de ser un simple juego a ser un deporte, y un deporte didáctico, entre otras cosas.
1: Bienvenido el profesor Benito Ocoro, pues científico. Es que Buenaventura produce muchos científicos, sino que pues como casi no valoramos a los nuestros, es cuando la gente se va, ¡ay, tengo una aventura!
0: Sí, y en nuestra nota deportiva nos quedamos cortos con dos informaciones, porque Evaristo nos acordaba ahora, preguntaba sobre entonces los colegios de la zona rural más alejada, como son los colegios de Merizalde, de los lados de Raposo, si no participan los intercolegiados. Es que no, porque no tienen, bueno, el músculo financiero que tienen estas entidades no le da como para tener en Buenaventura a estos muchachos. No se ha creado una figura que le permita que ellos puedan participar dignamente. Entonces, se podría hacer de que entre ellos se pudieran realizar unos juegos a fin de que no queden marginados de esta justa, porque también tienen derecho a participar de ellas. Entonces, pues ahí les dejamos la inquietud de que pues a las entidades, al gobierno municipal, vemos mucho en la televisión Valle Oro Puro, pero pues no sabemos ese oro hacia dónde se está inclinado, porque realmente nuestra zona no, deportivamente no se están desarrollando.
2: Sí, esa es una tarea que ya queda para nuestra dirigencia, ¿no? Porque tenemos nosotros Buenaventura, un municipio en su zona rural muy muy grande, y hay un gran potencial deportivo, y aquí lo acabamos de ver con la información que usted nos da de la gente del Bajo Calima en la parte deportiva. Yo me preguntaba, bueno, entonces, ¿cómo están los jóvenes, los moradores de ese sector del Bajo Calima, cómo están en escenarios deportivos, ¿no? Y entonces, si no los hay, la administración debe ponerle cuidado, porque hay un potencial en esa zona, no solamente en la zona, sino que en toda nuestra región. Nosotros, los hombres afro, tenemos todo ese potencial para el deporte, y si vivimos en un ambiente sano, en zona rural donde no hay la contaminación, entonces hay más condiciones para desarrollar esa actividad deportiva.
0: Habían dos instituciones que antes animaban mucho estos juegos, pero realmente el costo es muy grande para ellos de participar, que es la José María Córdoba, el Colegio de Córdoba y el Colegio de Huanchaco. Muchas veces, algunas veces han participado, pero sabemos que es un gran sacrificio, porque pues si participan dejan de hacer algunas otras obras en las instituciones, y esto en últimas es que con esto penalizan y evalúan al rector de la institución.
1: 9:14 minutos, estamos en el Salpicón de los Sábados hablando acerca del tema de el internet. 9:14 minutos.
3: Oyentes en línea, buenos días.
4: Buenos días.
3: Sí, ¿con quién tenemos el gusto?
4: Buenos días, habla Alexander Velasco.
3: Sí, compañero Velasco, ¿lo escuchamos?
4: Buenos días, mire, no, para aportar un poquito ahí en frente al tema de los juegos intercolegiados, de pronto, así como usted lo manifiestan, el llamado a la dirigencia, creo que también, no sé, justo ayer quedé muy pensativo de eso, pues estuvimos acompañando pues a los jóvenes, sobre todo en la parte de lo que fue la parte de natación, que pues como sabemos se vio sumamente afectada por el tema de la calamidad pública por el servicio del agua. Y decir que pues el llamado realmente a la dirigencia y el ente administrativo como tal, llámese la alcaldía, realmente es a un verdadero sentido de pertenencia, realmente un verdadero sentido de pertenencia y a por qué están ahí. Y me explico, ¿cómo es posible que se tengan que venir tres disciplinas a hacer espera de un solo podio para poder celebrar una premiación? La realidad que hay cosas que, como dicen, mejor dicho, una realidad que supera la ficción. Tuvieron que estar los deportistas de la disciplina de karate esperando el podio, los deportistas de la disciplina de patinaje esperando un podio. O sea, No es algo que realmente, realmente, realmente no tiene presentación. ¿Cuántos millones de pesos es que cuesta un podio? Se supone que el INDER Buenaventura es una entidad que permanentemente está en pro del deporte, una entidad creada a través de un acuerdo hace ya varios años. ¿Y cómo es posible que estas cosas tan mínimas no se tengan? De verdad que más allá de la falta de organización es también como que a qué vamos a las entidades. Y como le digo, el llamado no es a una en particular, sino a toda una entidad, ¿sí? Realmente son cosas que duelen bastante y dan frustración porque es que son temas netamente administrativos. ¿Qué tantos recursos es que hay que apropiar para hacer una logística buena? ¿Qué tanto es que es el recurso? Empezando que sabemos que el problema no es ni siquiera. Entonces, ¿qué es lo que pasa? ¿Hasta cuándo como ustedes decían hace 8 días, hasta cuándo esta falta de voluntad administrativa, porque ni siquiera es política, esto ya es hasta administrativo, hasta cuándo esta falta de voluntad administrativa se nos va a seguir volviendo paisaje? Personas que, digamos, si estás en una entidad nombrada por prestación de servicios o estás como empleado de carrera, o sea, metámosle como ese sentido a la labor que estamos desempeñando en el cargo que estamos posesionados. De verdad, no es solamente que no, es que es criticar y mirar desde lejos, no, pero sí es como que llega una entidad adentro, yo puedo hacer algo. Y como les digo, es que mínimamente un podio, o sea, es algo que realmente uno se queda, y eso que eso es solamente como la puntica de arriba del iceberg frente a todo lo demás que pasó, porque se quedaron cortos hasta en la medallería. Entonces, si hay un evento en el cual hay una plataforma que te inscribió deportista por deportista, tú como no tienes un reporte completo, uno a uno de la cantidad de deportistas que tú tienes para hacer un cálculo exacto, exacto, exacto y preciso de cuánta medallería tenías que entregar de acuerdo a las pruebas que cada deporte tiene. De verdad que apoyo ese llamado de ustedes de que de verdad hay cosas que no se nos pueden seguir volviendo paisaje. Muchas gracias.
0: Sí, muchas gracias a usted por la participación, por la intervención y los buenos consejos. Tenemos otro oyente en línea.
5: Muy buenos días, compañero de mesa, Luis Bonilla y el profe Natalí, y el profe y compañero de trabajo también, Gustavo. El llamado es que se debe organizar, le habla Francisco Hurtado, el llamado es que en términos del deporte de Buenaventura, se organice la parte administrativa. Los actores para esto son alcaldía, Secretaría de Educación, INDER Buenaventura, pero hay que hacer unas mesas de trabajo que ayuden para el 2027 a mejorar la calidad de los Juegos Intercolegiados, que son la base del ciclo olímpico en Colombia. Nosotros tenemos muy buenos deportistas, pero la falencia está en el sector administrativo. El sector administrativo, lo que es educación y deporte, deben hacer una alianza, de haber unas mesas de trabajo y una coordinación de esos juegos intercolegiados. Se llaman juegos intercolegiados a nivel nacional y esos juegos dependen no solo del INDER. El INDER es un logístico, el INDER es INDER Buenaventura, juegos departamentales de selecciones, Buenaventura. Pero los juegos a quien le debe doler más al sector colegiado. Entonces, ¿dónde está la mano de la alcaldía, la Secretaría de Educación, los rectores y los docentes de educación física? Debiéramos hacer unas mesas de trabajo organizadas, donde sale el presupuesto, la logística, y desarrollar unos juegos que envidien a otros municipios, porque no solamente Buenaventura tiene falencia en los juegos, pero Buenaventura es la que más se ve como el déficit, como que no hay doliente, como que hacemos las cosas con las uñas, y la invitación es que se pueda organizar esto para poder mejorar el bienestar de esos juegos que ayudan a muchos jóvenes a mostrar su talento y salir de la violencia y salir adelante. Le agradezco la atención prestada en su espacio.
3: Gracias, compañero Francisco.
0: Sí, muchas gracias a usted, Pacho. Sabemos que usted ha sido uno de los grandes animadores de estos juegos intercolegiados, porque como lo he visto como deportista y también como docente, lo que decía el compañero sobre el podio y eso que hemos mejorado, porque es que en algunas situaciones, algunos otros juegos que se han realizado, ni siquiera la medallería, la premiación ha estado, ha sido en su momento a tiempo. Entonces, al menos en eso hemos mejorado, pero no podemos acostumbrarnos a que a lo poco. Siempre queremos que las cosas se den en la justa medida.
1: Por aquí me escribe un oyente y me dice, en Buenaventura existen muchos funcionarios mediocres, indolentes e indiferentes. 9:21 minutos.
2: Tenemos otro oyente en línea. Muy buenos días.
6: Muy buenos días, compañeros en mesa. Habla Danilo Vanguera, sabiendo las presentaciones de la Asociación de Influyentes de Música Latina Rosa Viña, ACA, generando cultura ciudadana, echando esparcimiento a la comunidad de Buenaventura. Saludos cordiales al director del Delegado de Puerta, al novelista del Cortado, al sociólogo Arby Benilla, a Ulises Madrián, a Jorge La Voz, a Luis Enrique Pérez Forero, el máster de la emisora que le tiene que ver. A través de AMECAR, que preside el licenciado Alberto Peña Cuellar como presidente y todo el equipo de los compañeros que hacemos parte de esta asociación de Melomanico de Ciencias de Buenaventura, hacemos un extensivo saludo de condolencias a la familia del doctor Avelino Puro Hueso, gran promotor, siempre luchando por las mejores condiciones y el apoyo del ente territorial a las comunidades del Pacífico colombiano, en especial al campesinado, en el cual siempre trabajó en diferentes entidades donde estuvo su intervención a través en los últimos días de UNIAGRO. Siempre fue un promotor y propulsor de que el campesinado de la región del Pacífico, en tanto la zona rural de Marea y Fluvial, tuviera las mejores condiciones y el apoyo institucional para que hicieran su trabajo en todo de que el agro en esta región no muera. Pase en la tumba del doctor Avelino Oporo Grueso, quien era parte de la familia de los del Pacífico, en especial de este espacio Salticón de los Sábados. 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Bendiciones infinitas, muchas gracias especialmente al director de México Micota y a todo el equipo de Talcucón de Rosado. Feliz día.
1: Gracias, Dalmiro, por la información. 9:24 minutos.
3: 9:24 minutos, estamos hablando pues de las redes sociales. Creo que lo que está en boga por estos días es el famoso Nequi, ¿no? Y pues, lógicamente, le ahorra a uno pagar un giro, ¿no? Le ahorra. Pero ha ocurrido mucho, ¿no? Que de pronto por errores que comete uno, manda el... da alguna equivocación en el teléfono. Entonces hemos perdido muchos recursos, he perdido muchos recursos en eso, ¿no? Que ese giro se va a otro lugar y de pronto se llama a esa persona que recibió y pues de pronto esté usted de buena o estaba de buena que se le realmente la gente le reintegre ese dinero. Entonces todas esas son cosas que hay que ponerle cuidado cuando usted vaya a hacer uso de esas redes sociales. Es más, también la privacidad, ¿no? Privacidad en el sentido, pues, de que De pronto para su número telefónico, de pronto para hasta su número de cédula por ahí, por cualquier lado, en alguna red social y todas esas cosas. Ya lo llaman a uno sin uno saber y con nombre propio, y todo usted es fulano de tal y es tal cosa. Vea, le tenemos un préstamo preaprobado, que sobre todo las situaciones del comercio, que es que lo tienen a uno, mejor dicho, es al borde, como dicen, del caos, con tanto pedido, tantas cosas. Vea, coja la sociedad de consumo, como se dice. 9:26 minutos.
0: Evaristo, y ya ustedes no, ya no hay forma como esconderse, ¿no? Que no, que no, no, me lo mandas por Nequi.
1: ¿Y ustedes se piensa esconder o qué? 9:26 minutos. Ataraxia es un estado de serenidad profunda en el que la mente permanece tranquila y libre de perturbaciones, incluso cuando las circunstancias no son perfectas. Ejemplo, no puedes controlar el tráfico, el clima, ni las opiniones de los demás, pero sí tu actitud. La ataraxia aparece cuando dejas de luchar contra todo lo que no depende de ti y concentras tu energía en lo que sí puedes cambiar. Bienvenida a la ataraxia, profe Bonilla. El salpicón, generando reflexión.
0: Y de otro tema, del día, no del mes, el mundial, Evaristo. No vamos a... Los detalles los dan en los expertos en deporte, pero felices algunos. ¿Por qué? Porque clasificó Cabo Verde.
1: No, pues está bien, pero es que usted está diciendo, alguno, y es usted, pues, no, yo estoy feliz, asuma su responsabilidad.
0: No, el marcador de hoy no lo voy a dar porque de pronto me vuelvo antipopular. El marcador de hoy, Colombia-Portugal.
1: Pues sí, Colombia-Portugal, juego limpio, señores.
3: Ya tenemos las 9:27 minutos.
1: Bueno, pero ahí será que la inteligencia artificial puede alterar los resultados, no, o el VAR controla la cosa.
0: No, sabemos que en el deporte está funcionando mucho la inteligencia artificial. Funciona para uno, funciona para otro, porque también viene a ser subjetiva la cuestión del manejo del VAR. Cuando quieren la aplican, cuando quieren sí. no la aplican, eso para uno sí, para otros no, y eso a veces viene siendo hasta... viene siendo hasta negativo para, sobre todo para los es que el tema del fútbol es un tema casi que de país, un tema social. Hay unos países, unas sociedades que tienen como más derecho sobre esto que otros, de sobresalir más. Entonces es por eso que hay algunos que se marginan dentro de los juegos. O sea, el mundial no es para todos. O sea,
1: hablemos discriminación, hablemos claro.
0: Sí, popularmente hablándolo, sí.
3: Bueno, tenemos las 9:28 minutos, 9:28 minutos, ya nos levantan la mano por ahí. Dice, las ranas pidiendo rey. Nadie había sido tan feliz como las ranitas de Ranilandia. Vivían libres en sus lenguas, en sus lagunas azules, cuando en mala hora se le antojó pedir a Júpiter que les enviase un rey. Sonrió benévolamente el padre de los dioses al oír tal pretensión y les lanzó una viga para satisfacer su petición. Oyendo las ranas el restruendo del madero al caer sobre las aguas, huyeron asustadas, pero una de ellas, curiosa por conocer al rey, sacó la cabeza poco a poco y al ver la viga llamó a los demás, que se acercaron de inmediato. Subieron todos al madero, lo ensuciaron y gritando a voz en cuello pidieron otro rey, porque aquel resultaba inútil. Júpiter escuchó su protesta y les envió una cigüeña, la cual comenzó a devorarlas una tras otra. Júpiter escuchó sus protestas y les envió una cigüeña, la cual comenzó a devorarlas una tras otra. Quejáronse amargamente a Júpiter las angustiadas ranas supervivientes, suplicándole las librase de aquel tirano. Sufrid las consecuencias de vuestra inoportuna súplica, les contestó Júpiter, y ya que en tanto afán pediste rey, el recién enviado reinará entre vosotros. Dios a cada pueblo ofrece el gobierno que merece. Dios a cada pueblo ofrece el gobierno que merece. 9:30 minutos, llegamos al final del programa por el día de hoy. Parte técnica, Luis Enrique Pérez Porero, aquí en cabina de Evaristo Hurtado.
2: Arbey Bonilla Chalá, y es para analizar esa fábula que usted acaba de leer ahí, Evaristo.
0: Wilson Bonilla Navoyán.
1: Abajo la tiranía, JM La Voz, diviértanse. Pa'lante, Colombia, Portugal, juego limpio, señores.
3: Quedamos En sintonía, Voces del Pacífico, su programa La Voz del Educador. Hasta pronto, amigos, amigas oyentes.
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0: Muy buenos días para nuestra amable audiencia de Voces del Pacífico 106.6, la emisora que lo tiene todo. Qué rico, hoy es sábado. El espacio de los maestros, la voz del educador, programa que se emite los sábados de 9:30 a 10:30 de la mañana. Estamos bajo la dirección del periodista Elber Regifo Micolta. En la parte técnica, el amigo Luis Enrique Pérez Forero. Acá en la mesa, el compañero Víctor Murillo, presidente de la Junta Directiva de El Subted, el jefe de prensa de la organización Subted. También el amigo Óscar Armando Grimaldo y Nectalí Henao Sierra. Muy buenos días. Grimaldo, muy buenos días y bienvenido.
1: Compañeros de mesa, operador, muy buenos días. Permítame el saludo sabatino para toda la comunidad de Orantura, especialmente los maestros, los trabajadores y los pensionados.
0: Amigo Maiso, muy buenos días.
2: Gracias al Todopoderoso por permitir estar una vez más en este espacio. Buen día, maestro Netalí, y todos los que me acompañan en el estudio. También un saludo sindical y combativo para todos los maestros y maestras de la zona urbana y rural del distrito de Buenaventura. Deseándole también un excelente y bendecido día a la amable audiencia de esta prestigiosa emisora, Voces del Pacífico, y seguidores de este programa, su programa, La Voz del Educador. Y especialmente saludar a mi vecino, el maestro Camilo. Bendiciones para todos.
0: Qué bien. Amigo Víctor, muy buenos días y bienvenido.
3: Buenos días. Aquí un saludo especial para aquí, para los amigos de la mesa. Nuevamente aquí en el programa del Magisterio de Buenaventura, La Voz del Educador. Un saludo especial para todo el Magisterio de Buenaventura, tanto de la zona urbana como de la zona rural, como también a todos los radioescuchas de esta prestigiosa emisora Voces del Pacífico.
0: Grimaldo, pildoritas.
1: Pero primero permitámonos lamentar la horrible catástrofe Venezuela. De los hermanos venezolanos, país sí. Cercano, muy cercano, país a hermano. Colombia, de hermanos liberados por Bolívar o por quien sea. Entonces, muy lamentable, Buenaventura se queja, se lamenta de esto, y no sé si hay alguna campaña para recoger ayudas, pero horrible, horrible. Sí. Caracas y la población que queda cerca,
3: la periferia,
1: fue destruida. Sí. Más de 1,000 muertos visto fuera de los que están allá.
3: Que están desaparecidos.
1: Entonces, nos solidarizamos con los venezolanos que viven aquí en Buenaventura y que están en Colombia.
3: Allá hay muchos colombianos en Venezuela.
1: Y creo que han caído colombianos en esa catástrofe.
0: Sí, hay como uno o dos, algo así.
1: Bueno, creo que es como lo último de la política, porque ya hace 8 días pasó lo que pasó, pero aquí está una reflexión muy buena que me parece, y la titulé así: lo que fue y lo que debe ser el futuro político y social de Colombia. Dice, lo que fue. Buenos días. Ya nuestro país cursó el preescolar en izquierda, y la práctica fueron los grandes proyectos sociales del cambio. Lo que será es prepararnos para retomar, reencauchar y no dejar que se nos vuelva nuevamente a escapar la ruta del progresismo. Ya Colombia tiene nuevo gobernante elegido por 13 millones de colombianos, a quien la democracia electiva le exige que sea el gobernante de todos los colombianos. Hubo dos aspirantes totalmente opuestos, seguidos casi por el mismo número de votos, pero aún no estamos divididos política ni socialmente, sino electoralmente. El río humano que inundó las plazas del país a favor de continuar con los cambios, falló. Pero votaron 26 millones de electores de los 41 millones que estaban aptos para hacerlo. Por lo tanto, hay que darle el mismo trato a todos los colombianos. Pero ya no hay que echarle más agua al aguacero, dice el refrán popular. Ya sucedió lo que en nuestra balanza política estaba, que no pasaría, que pasaría, y al final pasó. Pero sabremos por qué, porque en más de 200 años siempre ha dominado al Estado y al país la derecha y las élites, ayudadas por la injerencia extranjera, y jamás se ha permitido que la izquierda u otras formas políticas y sociales gobiernen a nuestro país. Luego, no hubo experiencia de la izquierda, por lo tanto, no se perdió el año en el progresismo, sino que debemos prepararnos para asumirlo dentro de 4 años en 4 aspectos. 1. Para ser el nuevo gobernante para si el nuevo gobernante va a aplicar todo lo que juró en campaña en contra de lo ya iniciado con el actual gobierno. Segundo, oponernos ética y profesionalmente para defender la autonomía, la soberanía, la democracia, la justicia, la libertad y los derechos. Y tercero, para reencontrar el camino del regreso al progresismo. Y finalmente, cuarto, para no dejar de convertir a nuestro país en el patio trasero de Sudamérica, servir al mandato del Pentágono y a la geopolítica mundial. El nuevo presidente no es ni de izquierda ni de derecha, ni humanista ni socialista, sino un instrumento de Trump y que tiene el aplauso de Netanyahu, Bukele, Milei y Noboa. Hasta aquí la pildorita, compañeros. Si hay algún agregado, no, sí, me lo recibo.
3: En la misma dirección, quiero darle las gracias a toda la comunidad de Buenaventura que el pasado 21 de junio salió a votar y a respaldar el proyecto del cambio y se la jugó por la vida, la paz y la libertad.
1: Y especialmente el magisterio.
3: Sí, el magisterio. Y felicitar a todo el equipo del Pato, a los que estuvieron al frente pues de esa campaña, por ese excelente resultado que salió aquí en Buenaventura. E invitar también al Magisterio de Buenaventura a estar alerta, en estado de alerta, ante la posible arremetida que se viene en contra de FECODE. Y cuando hablamos de FECODE, Grimaldo, y lo que estamos aquí, estamos hablando de todo el Magisterio de Colombia. Estamos ante un próximo gobierno que representa una amenaza contra los intereses de la clase trabajadora, contra los que luchamos por la democracia, los derechos humanos, la educación, la paz y la libertad. El señor Abelardo ha manifestado abiertamente su odio en contra de los maestros. Pero desde este programa yo quiero invitar a toda la población de Buenaventura y le queremos decir que no le tenemos miedo y que estamos preparados desde ahora para movilizarnos y defender nuestros derechos. El país debe estar en alerta y preparado para enfrentar a este grupo de racistas, fascistas y violentos. Voy a hablar ahora de varias propuestas que tiene para la educación y que son peligrosas y nocivas. Primero, los colegios en concesión. Ya todos aquí entendemos qué son los colegios en concesión, es decir, entregarle a los privados la educación y los recursos de la educación pública. Eso es nocivo para la educación.
1: Los bonos escolares,
3: que lo hemos escuchado y que ya está en el Congreso, también es nocivo. La evaluación docente. Nosotros no nos negamos a que nos evalúen.
1: Para mejorar.
3: Precisamente en el decreto 278 está establecido la evaluación de desempeño. Aquí lo preocupante es que quieren echar a los docentes que ellos consideren que no tienen las competencias para enseñar. Y pensar que la solución de los problemas de la educación es simplemente despedir profesores, sin hablar de la formación continua de los mismos, las pésimas condiciones en las cuales trabajan los maestros, los problemas de infraestructura y los recursos que deben tener las instituciones educativas para que puedan funcionar. Entre otras propuestas, como también querer impedirle a los compañeros que se pensionan, que sigan trabajando hasta donde dice la ley, que son los 70 años, eso es una clara violación al derecho al trabajo, y querer eliminar derechos conquistados por los maestros como la prima de Samper y otras.
1: La prima de servicio.
3: Entonces, por estas razones le hacemos un llamado al Magisterio de Buenaventura para que estemos en alerta, porque no vamos a permitir que violen nuestros derechos y que nuestra dignidad se ponga en peligro.
1: Y este llamado no solo lo hace FECODE, sino que lo hace, perdón, no solo lo hace SUTED, sino que lo hace FECODE y las centrales obreras.
0: Qué bien, amigo Maison.
2: Sí, compañeros de mesa y nuestro radio escucha, es en la misma dirección. Como conclusión, agradecimiento al ejercicio que se hizo el pasado 21 de junio. Tenemos que tener claro que hasta la fecha FECODE no ha emitido un pronunciamiento oficial en el que respalde o rechace los resultados de las elecciones presidenciales del 2026. La organización ha mantenido su actividad pública centrada en la defensa de los derechos laborales, salariales y prestacionales del magisterio, así como en la exigencia de garantías para la educación pública. Como subdirectiva SUTE, Buenaventura, creemos que en términos generales la ciudad Puerto cumplió la tarea de salir a votar. Es momento de agradecer a todos los maestros, maestras, estudiantes, jóvenes y comunidad que se pusieron la camiseta. Así no se haya logrado nuestro principal objetivo. Respetuosamente también, como lo decía el presidente, invitamos a todos los maestros a estar alerta a las directrices de FECODE y SUTE. Y responsablemente, maestros y maestras, les solicitamos que ahora, más que nunca, debemos estar unidos y dispuestos a participar activamente en los eventos sindicales, Maestros unidos
3: jamás será vencido.
2: Viva la unidad del magisterio colombiano.
3: ¡Viva, viva, viva!
1: Y no podemos dejar pasar por alto también y un agradecimiento y un reconocimiento a la compañera y lideresa Isabel Olaya, junto con un gran equipo de maestros y de dirigentes de Buenaventura que la rodearon para encarar estas tres campañas para la consulta, para el Congreso de la República, para la presidencia. Entonces lo encararon muy bien, pues compañera Isabel estuvo a la altura, no se logró porque ya sabemos que hay maquinaria, pero fue un buen trabajo arduamente usted junto con su equipo. Así debe ser.
0: Bien, la Junta Directiva del SUBTED está enviando las condolencias por el fallecimiento del profesor Abelino Ocoró.
1: Sí, señor. Quien
0: falleció en esta semana, un verdadero líder. Un
1: líder campesino.
0: De toda la costa pacífica. Sí, tuve la oportunidad de conocerlo en Guapi cuando estuvimos en Incora. Pero nos dicen que hay un hijo que es profesor aquí en el municipio de Buenaventura. Para él, nuestro sentimiento de pesar. El nombre del profesor, ¿te lo recuerdan?
2: Sí, correcto. Ever Ocoró, precisamente un compañero de mi plancha para esta subdirectiva. Estábamos en la plancha número 9. Igualmente tuvimos la posibilidad de acompañarlo y desde acá desearle mucha fuerza y que el Dios de la vida permita seguir y continuar con nuestra lucha del trabajo y podamos nosotros seguir avanzando en lo que tiene que ver con el acompañamiento a nuestros compañeros, vale la redundancia, compañeros profesores.
0: Amén. Bien, compañero Jessy Mauricio, buenos días.
4: Buen día. Buen día a todos los radioescuchas de esta prestigiosa emisora, en especial al Magisterio del Distrito de Buenaventura. Buen día a todos los radioescuchas de esta prestigiosa emisora, en especial al Magisterio del Distrito de Buenaventura. Les habla Jessy Mauricio Ramos Hurtado, secretario de Asuntos, Quejas, Reclamaciones Laborales y Jurídicos y la Secretaría de Docentes 1278. En el día de ayer, la Comisión Técnica de Ascenso con FECODE se reunieron para el desarrollo de una reunión para adelantar la convocatoria de este año 2026, un espacio donde se avanzó en una estructura del proceso del cronograma para concretarlos, aplicarlos en los marcos legales y poder compartir de manera pronta la información ya definida, pues ahí el cronograma con fecha, con día de presentación de la prueba, los instrumentos de evaluación, los movimientos. Dicen que pues en esta prueba se presentarían los que pasaron en la primera corte y los que no lograron el objetivo en esta segunda corte, o puede ser que todos, pues estamos ahí a la fecha. La idea es que antes de que se posesione el nuevo presidente, salga el cronograma como lo había establecido FECODE. Y en materia pues también de concurso de ingreso a la carrera docente, que es el concurso de mérito, en estos días la Comisión Nacional del Servicio Civil ya por medio de un video emitió unas fechas oficiales del concurso de ingreso a la carrera docente o de mérito en cambio al cronograma, ya que pues por primera vez dan una información de entrega directa la Comisión Nacional de Servicio Civil, donde pues manifiesta que en el mes de septiembre se publicarán los acuerdos y el anexo técnico en un borrador. Momentos donde se conocerá con exactitud cómo va a ser la prueba escrita. Dice que también en el mes de septiembre la convocatoria llegará a la sala plena del comisionado para la aprobación oficial, y entre noviembre y diciembre se estará vendiendo lo que es el NIC, que es el número de identificación personal, conocido pues también como el PIN, que costará 87.550. Como ya sabemos, pues Buenaventura no solamente Buenaventura, sino todos los municipios decretados en Educador no entran a concurso de ingreso a la carrera docente, pues por el limbo jurídico que hay, que es la sentencia 666 del 2016, donde el Consejo de Estado la decretó inasequible, porque pues manifiestan que decreto 1278 no cumple con unas necesidades necesarias para las poblaciones afro-raizal y palenquera. Entonces se espera que salga un estatuto étnico para que vuelva a haber concurso de ingreso a la carrera docente.
3: Lamentable que ese a propuesta de estatuto étnico se hundió, ¿no? Del Congreso.
1: Y bueno, lamentable que se haya hundido la mesada 14 también.
3: Exactamente. Y quiero aprovechar para extender un profundo dolor y también de condolencias a los familiares de la joven Lina Vanessa Riascos Angulos, que falleció hace días aquí en la carretera Cali Buenaventura, en Zaragoza, familiar del compañero Eiber Riascos, compañero de la Junta Directiva, y de varios maestros. Desde acá les tendemos un abrazo de solidaridad a toda la familia y esperamos que las autoridades puedan esclarecer las causas por las cuales falleció esa joven.
0: Qué bien, Grimaldo.
1: Me tocó esta semana aclararle yo como me reúno con pensionados ahora que estamos en la misma línea, decían un grupo de pensionados decían que por qué los maestros tenían tantas primas. Óigase bien. Entonces, por falta de conocimiento, les aclaré lo siguiente. En el magisterio hay 4 primas. 3 que es para todos los maestros y una que es para algunos sí y otros no. Primero, la prima decembrina la tienen todos los trabajadores del país, todos. Y es por el decreto 3148 de 1968 y esta prima tiene proporcionalidad de acuerdo al decreto 1045 de 1938. O sea, esa prima es para todos los trabajadores, no solo los maestros. Segunda prima, ya para los maestros, prima de servicio creada por el decreto 1545 del 2013. Esta sí es solo para los maestros, pagadera en junio y su valor es el 50%. Y para los maestros, sí es para los maestros. No, la tienen los trabajadores, más no la tenían los maestros, se ganó una lucha. Tercera prima es la prima vacacional, que la tienen los trabajadores, más no la tenían los maestros, se le ganó al presidente Samper. Esa prima es por el decreto 381 del 97, y también fue expedido el decreto 1796 que crea la proporcionalidad. Esa prima es igual al 50%, pagadera en noviembre, ¿sí? Y finalmente, la prima de medio año. Esta no es para todos los maestros, creada por la ley 91 del 89 en el artículo 15, y que dice que se crea esta prima para los maestros que ya están pensionados, pero que no alcanzaron la pensión gracia, por lo tanto se crea esta prima que aún no la han reconocido. Entonces, esas son las 4 primas que existen. 3 de los maestros activos y pensionados, perdón, activos, y una para los que no alcanzaron la pensión gracia. Entonces, creo que uno ahí hace claridad, porque a veces hay confusión en la comunidad. Dice, no, que los maestros tienen 4, 5 y 6 primas y ganan mucho y 2 jubilaciones porque están trabajando. Es la norma que permite que el maestro tenga lo que se llama compatibilidad entre salario y pensión. Es decir, que el maestro que se pensiona puede seguir trabajando, como lo decía el presidente ahora, hasta los 70 años, que es la edad de máximo para trabajar.
0: Pero entonces hay que aclarar que no es únicamente que trabajan hasta los 70 años los maestros.
1: Todos.
0: Son algunos empleados de Colombia que tienen, diga usted, esa posibilidad de llegar hasta los 70 años. Y aquí vale.
3: De ley para todos los servidores públicos.
0: Claro que sí.
1: Claro, sí.
0: Y aquí vale.
3: Para los maestros. Es que el odio que tienen en contra de los maestros. No sé por eso únicamente mencionan a los maestros.
0: Hay que reconocer también que aquí hemos venido diciendo que todo maestro debe tener 3 carpetas.
1: Usted siempre
0: una
1: lo ha dicho,
0: carpeta
1: aquí lo repetimos, sí, señor.
0: Para lo que tiene que ver con su salud, todos esos exámenes que le mandan, esas radiografías, irlas almacenando ahí en esa carpeta.
1: ¿Metió la clínica ahí? ¿La historia clínica?
0: Sí, la historia clínica. Sí. Lo otro es, digo usted, la de los decretos, todo este poco de decretos que salen, así como lo dice el compañero Grimaldo.
3: La carpeta de normativa.
0: Eso, de normatividad, pero también es de que los decretos no solamente estén guardados en la carpeta, sino que los lea y que cuando vaya a las asambleas, también ponga atención a lo que están diciendo. Y lo otro es la carpeta personal, donde está el decreto de nombramiento, el registro civil y todos esos documentos que son personales, interesantes. Oyente en línea, muy buenos días.
5: Buenos días, compañero Nestalí, compañero Grimaldo, compañero presidente Víctor Murillo y demás que se encuentran en el estudio, magisterio de Buenaventura, zona urbana y rural.
0: Aquí con Sergio Gerson,
5: dándole una breve información sobre salud. Para decirle a todos los maestros, porque a veces nos escriben mucho, me llaman, y pues la solución no está en este servidor y las compañeras veedoras de salud, la compañera Nereida y la compañera Maredi, que están prestando un buen servicio y colaboración a los maestros, lo mismo que los compañeros de la subdirectiva. Continuamos con muchas dificultades en la asignación de citas con especialistas. Le dicen a nuestros maestros cuando llaman a agendar su cita que no hay agenda, que el POMA no tiene más contratación con ellos, y colocan a nuestros compañeros maestros y sus familiares en una situación verdaderamente difícil. Continúan los pendientes en las farmacias, a los maestros en la entrega de los medicamentos. No hay convenio con la clínica en Banaco, Valle de Lili y la clínica de Ciego y Sordo. No sé con el hospital universitario qué pasa. Muchos maestros envían a agendar sus citas a través de un correo electrónico. Hay maestros que me comentan que llevan más de 20 días y no tienen respuesta. Esperamos que en una reunión que vamos a tener, los de la subdirectiva, el compañero León de Salud de Junta Departamental, vamos a tener con los prestadores de salud, y el director regional del Valle del Pomar, el día miércoles 1 de julio a las 8 a.m. en la Casa del Maestro, podamos tener un diálogo ameno. El maestro que tenga su caso crítico, lo he dicho, lo he escrito, lo he invitado cordialmente a participar de esta reunión, y podamos buscarle solución a toda esta problemática que tenemos los maestros y pensionados con nuestra atención en salud. La única recomendación, compañeros maestros, es que cuando tengamos mala atención en nuestra prestación de salud, busquemos los buzones y coloquemos las quejas y las sugerencias en esos buzones, que nos ayudan a los veedores de salud a poder reclamar los derechos de ustedes. Pero abrimos los buzones y no encontramos ninguna queja de los maestros. Ellos pensarán que todo lo están haciendo bien, pero sabemos que hay muchas fallas. Feliz fin de semana para todos. Muchas gracias por el espacio. Bendiciones a montón. Dios nos cuide y nos siga protegiendo siempre. Amén. Chao, chao. Dios te bendiga.
0: Bien, amigo Marlon. Amigo Marlon, ¿cómo le parece que...
3: Gerson,
0: sí. Nos encanta que usted nos llame cada sábado para informar sobre lo que tiene que ver con la parte de la salud. Siempre en el SUTED ha habido una persona encargada de eso, de la salud, acompañando a la compañera Maredi y al grupo que ellos tienen allá, que vienen haciendo actividades muy buenas. Pero pues hay veces que algunos compañeros no informan, no llaman, no dicen, y uno tiene dificultades y no tiene a quién acudir. Me consta que a usted lo llaman bastante. A usted le piden muchos favores en el sentido de que lo llaman a pedirle de que no me entregaron los medicamentos, que tengo una cita de una ecografía y todavía no me la han hecho. Eso está bien. Eso se llama, digo usted, trabajar por la causa sindical. Y permíteme, muchísimas gracias.
1: Yo le hago una sugerencia al compañero Gerson, muy sana. ¿Qué posibilidad hay de que Gerson y los compañeros que tienen que ver con salud, por lo menos si se puede, tengan en cuenta los nombres de los maestros que están dedicados a salud, para nosotros por aquí saludarlos en persona, decir que saludamos a Julano de tal que está mal, pero ya está mejor? Es decir, a ver si, compañero Yerto, hay posibilidad de eso, por lo menos cada 8 días, o que usted lo haga.
0: Pero también creo que usted se refiere precisamente que también abarque a la parte de los pensionados.
1: Claro, sí.
0: Porque ocurre de que usted ha estado interesado en la salud del compañero Fabio Lara, un gran maestro
1: y
0: luchador.
1: De David Caicedo, por lo menos.
0: Y de David Caicedo, no sabemos nada. Si alguien sabe de ellos, también que nos diga cómo se encuentran, para nosotros aquí informar a los compañeros. A ver, compañero.
2: Sí, maestros, todos acá en el estudio. Nosotros tenemos pendiente una reunión en salud.
3: El primero de julio.
2: De salud. Precisamente en esa reunión vamos a tener un representante de FOMA departamental y Dios mediante vamos a contar también con los prestadores del servicio de salud y algunos docentes. Con el poder de Dios, dicha reunión se llevará a cabo, como lo dijo el presidente, el miércoles 1 de julio del 2026 a las 8 de la mañana. Sería de gran importancia, algo relacionado con lo que están mencionando los maestros, sería de gran importancia tener suficientes elementos y argumentos reales relacionados con las dificultades del servicio de salud para los docentes y su grupo familiar del distrito de Buenaventura, porque es una reunión para puntualizar algunos asuntos que tienen que ver con el problema que traemos en Buenaventura en cuestión de
3: esa salud. Reunión, como dice el compañero Madison, es muy importante porque viene el director regional del FOMA, el Kevin Torres, viene el secretario departamental de salud del SUTE, León, y van a estar todos los prestadores del servicio de salud del Magisterio, Unimédica, Microanálisis, todos los prestadores van a estar en esa reunión y es con el objetivo de evaluar cómo va el servicio de salud en Buenaventura y que los mismos prestadores también manifiesten qué dificultades han tenido con relación al tema de los pagos también, porque en gran medida este problema de la salud del Magisterio en todo Colombia se debe a la irresponsabilidad del FOMA y de la fiduprevisora que no le está pagando a tiempo a estos prestadores del servicio de salud. Y nosotros nos hacemos la pregunta, ¿qué está pasando con los recursos que a nosotros nos descuentan mes a mes? Y es triste también que se abra un buzón de sugerencias, de quejas y reclamos en la farmacia y no haya ninguna queja de ningún maestro. Compañeros, sí. Los buzones son para que compongamos las quejas, porque el día que el primero que tengamos la reunión, los señores de la farmacia van a decir, mire, pero es que aquí no hay ninguna queja, aquí no hay ningún maestro que ha colocado ninguna queja, son ustedes los que están diciendo que nosotros estamos prestando un mal servicio. Entonces, compañero, hay que colocar las quejas también en los buzones de su
1: edad. ¿Y esa reunión es en Buenaventura?
3: Es aquí en Buenaventura.
1: Bueno, lo importante es eso, y me gusta mucho como maestro pensionado, es que es aquí en Buenaventura y es para los problemas específicos del servicio mal de salud aquí en Buenaventura.
3: En Buenaventura.
1: Empezando por los
3: diarios.
1: Sí, claro.
0: Por eso yo recalco que cuando yo voy a una farmacia para que me vendan un producto, un remedio, la de la farmacia me dice, tómesela cada 6 horas, cada 8 horas, una diaria, o no sé qué, o la inyección. Y me aterra inmensamente cuando en la farmacia nuestra los empleados que reciben la fórmula y me van a entregar los medicamentos son mudos, no me dicen nada. No sé por qué. Debiera el funcionario que le están pagando para que haga eso decirme, mucho cuidado con este medicamento, de que exige que sea cumplida las horas, de que puede tomarse tantas pastas al día o una sola o lo que sea. Es por eso que, como la reunión es importante, amigos, ustedes tres que son del sindicato, yo insisto, en Buenaventura y en otras partes se desconoce a Somaperegüén, es la Asociación de Maestros Pensionados de Buenaventura, y no nos tienen en cuenta para nada. Prueba de ello es que se negoció la salud de los pensionados, y quien debiera de haber negociado la salud debiera ser un pensionado. Pero no fue un pensionado.
3: Totalmente de acuerdo.
0: Que nos inviten, ya sea al Grimaldo o a Nectalí o a un maestro pensionado, que son los que se dan cuenta de que qué pensionados están enfermos, qué dificultad tienen, qué problemas tienen, que no le entregan los medicamentos, que los viáticos no los han entregado. Entonces, para nosotros poder también atender a los maestros pensionados que dedicaron muchos años a esta labor de la educación y ya hoy cumplieron con su requisito de pensionarse.
3: Yo estoy totalmente de acuerdo, Netalí, que un delegado de Asomaperegüén, de los pensionados, debería estar en esa reunión.
0: Gracias, gracias, profesor, gracias. Y les agradecemos que esta lucha no es fácil, es difícil. Usted sabe que ustedes que están ahí.
3: Ahora que usted habla de los que trabajan en la farmacia, el día primero vamos a hacerle un llamado de atención a los que están encargados de esta farmacia, que entrega los medicamentos, porque estas niñas que trabajan ahí en esa farmacia piensan que le están haciendo un favor al maestro entregándole los medicamentos, cuando no se han dado cuenta que hasta el salario de ellos sale de nosotros. Nosotros es que de los recursos de nosotros es que funcionan ellos y es que les pagan a ellos, y por eso es un derecho que nosotros tenemos. No nos están haciendo un favor, y si toca cambiar ese personal que atiende la farmacia, vamos a decidir que lo cambien.
0: Mire que una profesora manifestaba que ella llegó a la farmacia y la niña estaba hablando por celular. La profesora llegó y saludó, la niña no le contestó, no le contestó. Y tuvo que esperar que ella hablara como media hora para atenderla. ¡No!
3: Mucha grosería.
0: ¡Así no!
3: Mucha grosería.
0: Y lo que usted dice, de lo que nos descuentan a nosotros para la salud, es que les pagan a ellos, ¿oyó?
3: Sí, sí, señor.
0: Bien.
1: Permítame enviar un saludo muy especial a alguien que es muy oyente, escucha mucho este programa de Los Maestros Todos los Sábados, y se llama Washington Cambindo, es un compañero joven, emprendedor, muy muy oyente de este programa, está cumpliendo año hoy, por aquí me permito felicitarlo y que el Dios de la vida le permita a él cumplir el doble de lo que está cumpliendo hoy. Washington Cambindo, felicitaciones en su cumpleaños y que siga cumpliendo muchos más.
0: Y no solamente para Washington, también para todas las profesoras y profesores que están de cumpleaños de todas las instituciones del distrito de Buenaventura, de la parte urbana y de la parte rural. Felicitaciones.
4: Sí, me uno a esas felicitaciones del compañero Netalí, a las peticiones también de los compañeros aquí a través de la cartera de quejas, reclamaciones y jurídicas. Ahí está la ley 1811 del 2016, que esta se llama la ley que promueve el uso de la bicicleta, entre paréntesis, la ley Provici. ¿Ya? Dice, ¿qué dice exactamente esta ley? En su artículo número 5.

0: generación por cada 30 días de llegada, ¿ya?, a su sitio de trabajo. ¿Esto qué se hace? Fomentar el uso de la bicicleta como medio de transporte para mejorar la movilidad, la salud y el medio ambiente. La ley Provici, ley 1811 del 2016, ¿ya? También a los compañeros hay provisionales que están pendientes para la capacitación de parte de nuestra junta directiva. Se están haciendo todas las gestiones necesarias para que, así como tuvieron los compañeros con derechos de carrera en propiedad, también se capacita a los compañeros en provisionalidad y también a los compañeros del 2277. Ahí, a través de la cartera de quejas, reclamaciones, asuntos laborales y jurídicos, que dirige este servidor, que está encargado de este servidor, al compañero del subdepartamental, Bartolo Mine Hernández, ya le di a conocer el plan de trabajo, donde en la capacitación se va a hablar del decreto 0277, ya qué impactos tienen, alcances jurídicos, ya los derechos y garantías laborales. Este decreto define lo que es la jornada laboral, lo cual reemplazó al decreto 1850 del 2002, ya también el decreto ley 1278, el marco normativo, la carrera docente, escalafón docente, evaluación de desempeño, también funciones del docente dentro del plantel educativo, las funciones pedagógicas, funciones administrativas y las responsabilidades disciplinarias, los manuales de funciones, atención a padres de familia, participación en órganos de institución, el sumo cuidado y protección de los estudiantes, deber de vigilancia, deber de responsabilidad civil, deber disciplinaria, prevención y riesgos laborales, ruta de atención integral, gobierno escolar, que es el decreto 1860, y lo establece la ley 115 de 1994 en su artículo 142, 143. ¿Ya? También el régimen pensional docente, régimen 1278, historia de régimen docente, prestaciones sociales, pensión de vejez, pensión de invalidez, pensión sobreviviente, requisitos actuales, y consta también de otro módulo 6, que están los permisos, licencias y situaciones administrativas, permisos remunerados, permisos sindicales, licencias ordinarias, licencias por maternidad, licencia de maternidad y paternidad, comisiones de servicios de vacaciones, incapacidades.
1: Sí, así como dice el compañero Jesse, esta es una nueva junta directiva, viene bastante dentro del plan de acción que tenemos. Vamos a tener bastante capacitación, sobre todo en normatividad del sector educativo, porque muchos de los conflictos y de las situaciones que presentan en las instituciones educativas entre maestros y también entre maestros y directivos son por el desconocimiento de la normatividad. Entonces hay mucho abuso, muchos problemas, precisamente porque muchos de nuestros compañeros desconocen. Entonces vamos a trabajar bastante en el tema de escuela sindical.
2: Y sobre esto de la bicicleta, mire que yo recuerdo que hubo un tiempo en donde el gobierno nacional les entregaba bicicletas a los estudiantes que vivían lejos de la escuela. Y entonces en esas bicicletas ahí iba, no solamente viajaba uno, sino que viajaban dos y tres niños para llegar a estudiar. Sería bueno también que en Buenaventura se hiciese este reconocimiento, porque por aquí, por la parte de la carretera vieja, por Zabaletas, por San Marcos, por Agua Clara, mucho estudiante llega en bicicleta o llega caminando.
1: Un medio de transporte, sí.
2: Sí, señor.
3: Y el conjunto de normas que acaba de decir el compañero Jessy, claro, ¿qué viene esa cartera, no? En asuntos jurídicos. Claro, todas esas son las normas que usted lo decía, Netalí, los maestros deben tener en sus carpetas, y no solo tenerla, leerla los sábados, sí, desde que media hora, y léalo. Eso se llama aprender las normas que cobijan.
2: Conocimiento sindical.
3: Maestro como educador y como maestro.
1: Sí, Mainson.
4: Sí, correcto, presidente. Es también para decirle, pues, que así como escuchamos al profe Freddy en nuestra oficina, también tuvimos la posibilidad de escuchar a la rectora de la institución educativa, Francisco José de Caldas. Se le escuchó a ella y a su equipo de trabajo de forma muy respetuosa y amable. Aquí debe quedar claro que la función de la subdirectiva es acompañar los procesos. No tomamos decisiones que no sean de nuestra competencia. Tenemos el compromiso de apoyar los procesos educativos en aras de fortalecer la buena convivencia de la comunidad educativa. Y además tenemos también un comunicado de la institución educativa
1: Liceo del Pacífico,
4: que dice

0: Comunidad de Buenaventura, la institución educativa del Liceo del Pacífico invita a su exalumno a vincularse a un gran encuentro de egresados. Fecha 4 de julio del 2026, hora 1 de la tarde. Asegura tu participación ahora, realizando tu aporte de 50 mil pesos. Aquí mencionan un NECI, 317-663-5190. Envía tu comprobante al número anterior con tu nombre, teléfono y año de promoción. Además agregan acá una nota donde dice que ese egresado se debe poner de acuerdo con su promoción y vestir un jean azul y la camiseta del color que ellos deseen. Pasar una tarde divertida entre remembranza, anécdota y actividades y mucha diversión. También nosotros consideramos, mejor, aquí sí consideramos que todo aquel que desee colaborar con la causa también puede hacer su aporte sin ningún compromiso. Agradecemos su atención, Claudia Nayibe Patiño, rectora.
1: Sí, felicitar a la rectora de la institución Liceo del Pacífico y a todo su equipo de trabajo por esta excelente iniciativa, un encuentro de egresado, que eso lo que hace es fortalecer los vínculos entre toda la comunidad educativa y teniendo en cuenta que los egresados también hacen parte de la comunidad educativa. Y
2: seguro que sí.
1: Todas las instituciones siguieran este ejemplo, es chévere esas actividades.
2: Claro que sí.
3: Quiero reforzar aquí lo que es la compatibilidad laboral de los maestros. Dice, compatibilidad laboral de los maestros. Los maestros gozan de compatibilidad laboral pensional. Pueden pensionarse y continuar laborando hasta los 70 años de edad, porque es la edad de retiro forzoso según la ley 1821 del 2016, que alargó la edad de retiro forzoso a los 70 años. Esa compatibilidad se compone de pensión y salario. Esa es una, es decir, que el maestro se puede pensionar y seguir. Y la segunda es compatibilidad entre pensión y salario. Esta sí es para los maestros que alcanzaron la pensión gracia. Óigase bien, por eso se nombra dos veces pensión y salario. Maestros que alcanzaron la pensión gracia y ya tienen la pensión de ley, pueden continuar trabajando. Además, están articulados por la norma 128, el artículo 128 de la Constitución del 91, la ley 100 del 93, artículos 3 y 124, y la ley cuarta de 1992, artículo 19, finalmente el decreto 2224-72. Estas normas amparan la compatibilidad. Por eso hay maestros pensionados activos.
1: Sí. Por otro lado, informarle a todo el Magisterio de Buenaventura que vamos a realizar elecciones para los delegados de Buenaventura, que son 8, Buenaventura tiene derecho a 8 delegados, para el Pleno Departamental. El Pleno Departamental es un organismo de asesoría, orientación y control que está conformado por la Junta Directiva Central, la de Cali, los presidentes de las subdirectivas, el equipo coordinador de Cali y la Comisión de Ética y Veeduría Sindical, los representantes del sindicato ante los diferentes organismos de carácter oficial, como la CU, además de los delegados que son 250, es un delegado por 250 afiliados. En ese sentido, Buenaventura tiene derecho a 8 delegados al Pleno Departamental. En la semana que viene vamos a estar enviando el cronograma y cuáles son los requisitos que se necesitan para ser parte de esta instancia tan importante del sindicato, que es el Pleno Departamental.
2: Me preguntaron que por qué no había PAE en Buenaventura. Me preguntaron, yo no sé, ustedes son los que están en la Junta.
1: Hasta ahora no hemos tenido conocimiento de que se haya suspendido el PAE en ninguna institución. Lo que he escuchado es que se está entregando las raciones que no fueron entregadas durante los días que estuvieron en la emergencia sanitaria. Pero que esté suspendido, no tenemos conocimiento.
2: Solamente en este momento me informó la profesora que los muchachos habían sido despachados mucho antes de la salida porque no había PAE.
1: Vamos a investigar eso.
0: Consultar.
1: Y el próximo sábado daremos la información.
2: Claro que sí.
1: Vamos a llamar al secretario y pues a los encargados del PAE en Buenaventura.
2: Bien.
1: Por otro lado.
2: Perdón, oyente en línea. Sí. Oyente en línea, buenos días.
4: Buenos días, compañeros sindicalistas de Buenaventura, Nepalí y todos los demás allí, Grimaldo. Le habla Pedro Romero.
2: Pedro Cecilio Romero, Pedro, bienvenido, compañero.
4: Bueno, compañero, voy a plantearles dos cositas. La primera, para pedirles que me permitan comunicarme con todo y cada uno de los egresados de la promoción 1976 de bachilleres técnicos industriales del ITGBC, que lo estamos convocando hoy a los que escuchen el mensaje y hayan escuchado las otras cuñas radiales, para que hoy a las 2 de la tarde nos veamos en el ITI, perdón, en el Pascual de Andagoya, a las 2 de la tarde del día de hoy sábado, para que terminemos de dar la organización del festejo de nuestros 50 aniversarios. De otro lado, compañeros, debo registrar tristemente el fallecimiento del profesor Avelino, que fue un gran baluarte del desarrollo de la costa Pacífico. En tercera instancia, quiero decirles que quiero hacer una queja pública del maltrato que estamos recibiendo en el servicio de salud por parte de FOMAN. Todos nos pusimos contentos cuando nos enteramos de que FOMAN iba a asumir la prestación del servicio de EPS para mejorar la salud de nosotros. Pero esto ha empeorado. FOMAN tiene la obligación y el deber de cuando un médico general le asigna una cita a uno con especialista, que generalmente lo remiten es a Cali porque aquí no hay servicios de especializados, de conseguirle la cita, asignarle el día y ponerlo a uno allá en el sitio y el día en que le corresponde el examen especializado. FOMAN no hace eso. Esa EPS nos manda que nosotros enviemos vía EPS, vía telefónica, WhatsApp, la solicitud de las citas. En algunos casos nos responden positivamente, en otros casos pasan días, meses y no le asignan citas. Y FOMAN Buenaventura, FOMAN Valle no nos está garantizando la debida prestación de ese servicio de salud. Observen que cuando un médico general lo remite a uno ante un especialista es porque la situación no es fácil, ya está crítica. Por lo tanto, estamos abandonados por la EPS FOMAN y les comento, a mí me asignaron, llevo 4 o 5 meses en una cita y me mandaron a una clínica vascular de Cali. Me asignaron desde el 8 de mayo y el jueves que estuve allá no había sido notificado ni por FOMAN ni por la clínica, en el sentido de que no había convenio. Me fui a gastar transporte porque, entre otras cosas, FOMAN no paga viáticos. Ponen un poco de traba y no devuelven la plata de los viáticos. Entonces, estamos abandonados en ese servicio de salud. Y yo acudo a ustedes para poner esa queja pública, porque no solo me ocurre a mí, sino que estoy enterado de mucha gente que le asignan cita para Cali, llegan allá y no hay servicio porque no hay convenio con FOMAN. Eso es delicado y a ver si de manera a la mayor brevedad posible, con la mayor celeridad, ustedes, los del sindicato, están velando por la salud de los maestros y jubilados, que por favor agilicen una reunión con FOMAN, ojalá la hagan abierta para que nosotros los jubilados que no tenemos ni voz ni voto podamos asistir y plantear no solo quejas, sino situaciones que conlleven a resolver esta problemática que es delicada para aquellos jubilados que ya tenemos más de 60, 50, 70 años y no nos están atendiendo debidamente como corresponde al aporte que nosotros hacemos en salud. La mayoría de los jubilados en Buenaventura y en Colombia aportamos más de 500 mil pesos mensuales y no se justifica que FOMAN no nos preste el servicio de salud que se requiere. Les agradezco que me hayan permitido esta vocería y quedo atento porque yo todos los sábados escucho ese programa a ver qué soluciones nos dan en el transcurso de los días y que si hay alguna reunión con los de FOMA, la convoquen abierta para que nosotros, los dolientes de esta situación, podamos ir inclusive a escuchar y poder aportar ideas de solución. Muchísimas gracias, compañero.
2: Bien, amigo Pedro Cecilio Romero, y le cuento a usted, amigo Pedro Cecilio Romero, hay un dicho que dice que nadie sabe lo que tiene hasta que lo pierde. Cuando estábamos en comité, que resultó que era disque muy malo, cuando el médico general lo remitía a uno donde el especialista, era doña Maggie Ortiz, me parece que se llama esa señora, quien recibía ese documento, y era ella la que llamaba a los especialistas y luego llamaba al profesor y le decía: usted tiene cita tal día a tal hora con el médico tal en la ciudad de Cali. Pero pues sacaron a Colmité porque era malo, y ahora estamos como que peor, porque la verdad es que no se justifica que muchas veces, cuando como usted dice, el FOMAD lo pone a uno a llamar o a escribir y no le contestan, ni le escriben, ni nada, ni nada. El servicio es bastante malo, con muchas deficiencias, y esto no mejora. Por eso es interesante la reunión que se va a hacer, amigo presidente, compañeros de junta directiva, interesante, porque a veces yo creo que en Cali no se dan cuenta, o seguro sí también, que la situación es difícil y que no están atendiendo como se debe.
3: Y lo otro es que uno solicita la cita a Cali vía WhatsApp, teléfono, y la respuesta es muchas veces: no hay agenda. Siga llamando para ver cuándo le dime los datos. Yo no sé, casi no.
2: Y no, y mire lo que le pasó al compañero. Se fue a Cali gastando pasaje y debieron de pagar los viáticos, porque la norma lo dice, que tienen que pagar los viáticos. Pero ya nos acostumbramos a que, como ellos no pagan, no reclamamos.
3: O sea, entonces, se ha normalizado entonces, el no pagar
2: disculpen, los viáticos. Disculpen la expresión, pero para entenderlo, el FOMAD nos está robando.
3: Sí,
2: los dineros de los viáticos.
1: Eso lo venimos denunciando hace rato, y Dios quiera no haya ahora que llegue este nuevo presidente a rebuscar todo eso que ha pasado en el FOMA, y vayan a caer mucha gente ahí en este problema que hay en el tema de salud. Porque eso lo venimos denunciando hace rato, que los dineros del FOMA son recursos del magisterio, son recursos de nosotros. Y no tienen por qué negarnos los viáticos. Pasaron los 4 años del presidente Petro, están pasando, y no se resolvió ese tema de los viáticos.
2: Qué bien. Oyente en línea, buenos días.
5: Sí, buenos días, compañero. ¿Cómo están? Habla la profe Diony Vasconuño Balboa.
2: Diony, bienvenido.
5: Sí, ya que ustedes están hablando del tema de FOMAS y todo, hace un mes envié unos documentos a HVR. No me contestaron hasta que me tocó ya una funcionaria del FOMA, no de las niñas de afuera, sino las que están adentro. Y como le hablé un poquito, como le dije, de todas maneras, nosotros somos de caridad. Nosotros, antes que nos llegue el sueldo, ya han sacado la pata para pagarle a usted. Le haga el favor y me cambian de operador. Que no, que espérese, que voy a llamar a no sé quién, al director del FOMA. De tanto de asistencia mía llamaron, y verdad, de las 3 citas con especialistas, me asignaron una al Valle de Lili, y otra a los farallones, como decía yo a ella. ¿Por qué los compañeros de Cali tienen acceso al Valle Lili y nosotros no? ¿Todos en la cama o todos en el suelo? Entonces, yo sí le pido, por favor, a los sindicatos que sean un poquito más fuertes con FOMA, que nos están viendo la cara. Muchas gracias por la atención. Que tengan excelente día en compañía del Todopoderoso.
2: Profe, no solamente nos han visto la cara, nos han visto todo.
3: Hasta el bolsillo, compañero. Compañero presidente de junta que están aquí. Eso de que se acabó el convenio o no se acabó, no, dejaron de pagarle al Valle de Lili, al Hospital Universitario, eso no es entendible, porque es que los recursos...
1: Eso no tiene presentación, no tiene,
3: porque profe, los recursos están dados.
1: Grimaldo, no tiene presentación lo que ha venido pasando en el FOMA y la FIBOPREVISORA. ¿Cómo es posible que a una IPS, por ejemplo, coloquemos el ejemplo de Unimédica, 10 meses sin pagarle?
3: Eso no tiene presentación.
2: Grave, grave, grave eso, grave.
1: Eso es gravísimo. 10 meses y los recursos ahí, eso es grave.
3: Eso se llama...
1: Eso se debe investigar.
3: Eso se llama robo de los recursos de los maestros y que aportamos.
1: Cuando estas clínicas, como el Valle de Lili, cualquiera de estos prestadores, paran el servicio, es por falta de pago. Es por falta de pago. Por eso paran el servicio. Es que eso es un negocio. Una clínica es un negocio. Y si a usted no le pagan, Claro que usted tiene que...
3: Lo suspende. ¿Verdad?
1: Debe suspender el servicio porque usted debe pagar enfermera, debe pagar especialista, debe pagar todo.
0: Claro, todo el servicio.
1: Para todo necesita recursos. Y entonces, tristemente, lo que está pasando, da tristeza lo que está pasando con la salud del magisterio aquí en Colombia.
3: Y la clínica de ciegos y sordos aquí en Buenaventura, que es tan también necesaria para los maestros y los demás de la comunidad.
2: Eso hace que el servicio también en la ciudad de Cali haya desmejorado. Porque uno nota... Ha desmejorado. Anteriormente, a uno lo remitían a Cali. Y uno iba, eso era exacto, la atención. Ahora lo citan a las 2 y lo atienden a las 4 o a las 5. Imagínese.
0: Sí, me gustaría que esto quedara bien puntual. ¿Por qué? Porque nosotros, precisamente la reunión que tenemos el primero de sí. julio, creo que debe ser para aclarar parte de esas dudas. Y directamente, sería importante que el profe Pedro Romero
3: sí,
0: pudiera estar precisamente en esa reunión. Vamos a estar muy atentos. Ojalá otros como él que tengan argumentos claros y precisos.
1: Y que el director del FOMA, Kevin Torres, que viene del FOMA, nos dé explicaciones qué es lo que realmente está pasando al interior del FOMA.
0: Porque realmente,
1: ¿qué está pasando con los recursos?
0: Claro, porque realmente...
3: Kevin es director regional.
1: Sí, el que reemplazó a Félix.
0: Realmente la idea es que él pueda venir a aclarar dudas. Porque más que una reunión como tal, debe ser un conversatorio para aclarar dudas y dar soluciones a situaciones que
3: no, y sobre todo traer las soluciones, porque él ya sabe qué es lo que pasa en Buenaventura.
1: Y que no, venga, que no echarle venga solamente culpa a la fiduciaria, ni echarle culpa a otro.
3: Ni solo a escuchar, sino ya la solución está plantada y es esta.
2: Bien, compañeros, el tiempo ha finalizado. Amigo Grimaldo, muchísimas gracias.
3: Permítame terminar reiterando mis felicitaciones a Washington Cambindo por su cumpleaños y muchas gracias por escucharnos.
2: Compañero Jessy Mauricio, muchísimas gracias.
6: Muchísimas gracias a todos los compañeros de mesa. Un saludo a toda la comunidad general de esta prestigiosa emisora, en especial a Magisterio del Distrito de Buenaventura.
2: Amigo Madison, muchísimas gracias.
0: Sí, compañeros, maestros y maestras, los seguimos invitando a observar los programas televisivos de FECODE como Encuentro y SUTE, Educación y Cultura. Además, son programas que quedan grabados en YouTube, por favor. Son programas que nos van a permitir seguirnos informando y seguirnos actualizando frente a todo lo que tiene que ver con educación. Siempre yo por delante. Gracias por escucharnos. Les deseo a todos un feliz y bendecido día. Recuerden, cuando lo mejor es posible, lo bueno no es suficiente. Chao, chao.
2: Chao, chao, amigo.
1: Sí,
2: Víctor,
1: aprovecho aquí para felicitar al compañero Mainzo Mina, que está a cargo de la cartera de prensa, que viene realizando un excelente trabajo. Ya estamos preparando una sorpresa para el magisterio, algo audiovisual, como FECODE. Vamos a hacerlo también desde la cartera de prensa de SUTE Buenaventura. Y aprovecho aquí para una queja que me han enviado varios maestros. Esta ciudad está llena de basuras.
3: Totalmente.
1: La ciudad está llena de basura. Un puente festivo, que lleguen los turistas y vean basura por todas partes, regadas por todas partes. ¿Qué está pasando con esa empresa recolectora de basura? ¿Qué está pasando con el EPA? ¿Qué está pasando con las entidades encargadas de supervisar este tema de la basura aquí en Buenaventura? Da tristeza.
3: ¿Cuál es el nombre de ella? ¿Pacífico Sucio?
2: Bien.
1: Pero el recibo en el y lamentablemente lo están cobrando en el recibo de la energía. Bien.
0: Y costoso. Y sí, muy costoso.
3: Y ese recibo ayuda a que le suspenda el recibo el servicio de energía si no alcanza para
2: compañeros cancelar. La dirección es de Elber Regifo Micolta. El compañero Maison Mina como coordinador de el SUTED, de prensa del SUTED. Gracias al amigo Oscar Armando Grimaldo, al amigo Jessy Mauricio, al amigo presidente y al amigo Maison. Feliz día, chao, chao.
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0: 11 y un minuto.
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0: Muchas gracias. Bueno.
1: 11:31.
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0: 12:01. 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

0: 12:31.
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0: Una y dos minutos. 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

0: 1:33.
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0: 2 y 4 minutos. 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

0: 2:35.
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0: 3:06.
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0: 3:36.
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0: 4:07.
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0: 4 y 37 minutos.
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